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0: En Pegue Radio son las 2:31.
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0: Empeque Radio, son las 2:43.
1: Hola, somos Juan de
2: y Beatriz.
1: Y queremos mandar un saludo a todos nuestros amigos de Peque Radio.
2: Sí, un besito muy fuerte y que sigáis escuchando mucha radio y mucha música. ¡Mua!
1: ¡Mua! ¡Adiós!
2: ¡Adiós!

0: En Peque Radio son las 2:51.
1: Sensual.
2: Un movimiento sensual.
1: Sensual.
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0: Y atención, porque justo antes de llegar a la línea de meta, los corredores se han quedado sin gasolina. ¡Qué emoción! Nunca una carrera ha estado tan reñida. Pero los corredores han decidido llegar juntos a la línea de meta. Ha sido un maravilloso empate. ¡Bravo por nuestros locos pilotos! ¡Bravo por una maravillosa carrera!
1: Bueno, amiguitos, ahora nos vamos a despedir. Así es que arriba el brazo, movamos la mano.

0: por favor y gracias son las palabras mágicas.
1: Hola, me llamo Briana. Soy del cole Blasco Ibáñez. Y quería que me pusieras la canción de Viajar en Tren. Muchas gracias a ti.
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0: En Peque Radio son las 3,
1: son las 3
0: y 30 minutos.

0: En Peque Radio son las 3,
1: son las 3
0: y 43 minutos.

0: Caillou hay personas que nos ayudan todos los días, como los médicos, policías, bomberos y profesores. Pero ¿sabes qué? También podemos ayudarnos nosotros.
1: Si hay alguien con problemas y quieres ayudar, haz todo lo que puedas que así se podrá arreglar. Si ayudas tú, así se podrá arreglar. 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Si ayudan los vecinos,
2: los amigos también.
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2: te ayudo yo, no se puede pedir más.
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0: Caillou, tengo que llevarme esta caja. ¿Puedes ayudarme?
2: Claro, abuelo, te voy a ayudar.

0: En Peque Radio son las 3.
1: Son las 3.
0: Y 50 minutos.
2: Hola, chiquis. ¿Quieren cantar con nosotros?

0: Soy hola, soy Adrián. Tengo 5 años y voy al cole de Tomatos de Castellón. Y quisiera pedir una canción, por favor. La canción de Coco. Gracias, adiós.
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Juanito Lola.

0: ahora todos juntos, toda completa y más rápido.
1: Hay un cocodrilo y un orangután, una pica.

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0: Nuestro final. 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
1: ¿Y qué papel es el nuestro?
0: Oíd al maestro.

0: muerte del rey.
1: ¿Está enfermo?
0: No, idiota, y le mataremos. Y a Simba también.
2: ¡Excelente idea! ¿Quién necesita rey?
3: ¡No, no rey! ¡No, no rey! ¡No, rey! ¡No, no, no, no!
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1: ¿Qué has dicho?
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0: En Peque Radio son las 4:43.
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0: En Peque Radio son las 4:50.
1: ¡Escuchen el agua! ¡Está lloviendo!

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0: mamá. Quiero pedir la canción de Bayana. ¡Mua! Te quiero mucho. ¡Mua! ¡Mua!
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En Peque Radio son las 5 y 31 minutos.

0: ¿Juan?
1: ¿Sí?
0: Mami, dímelo.
1: Hola.
0: Hola. Hola, Antenita, yo soy la... Tengo 4 años. Y le mando... En mi hermosa. Con la canción de... De Juanita Banana.
1: ¿Quieres que te la toque también?

En Peque Radio son las 5 y 50 minutos.

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0: Así que eso es lo que quieres, ¿eh, bribón? Lo voy a hacer pedazos, lo batearé, lo... ¡Uy! ¡Qué ritmo más sabroso! ¿Quieres dejarte de ritmos y escucharme? Aquí hay que usar la astucia y no la fuerza bruta.
1: Tú lo has dicho, viejo, y a mí, de las dos, me sobran.
0: ¿Quieres escucharme?
1: Oh, sí, sí, bueno.
0: Mientras tú simulas un pleito, yo rescato a Mowgli. ¿Entendido?
1: ¿Y en qué forma, compadre? ¡Y aquí voy!
0: ¡Oh, no!

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0: María
1: quería harina y mandarinas.
2: En Peque Radio son las 6:45.

En Peque Radio son las 6:51 minutos.

0: Benita, me llamo Noa, tengo 5 años, voy al colegio de Salesianos y quiero dedicar la canción de Baby Star para mis amigos y para mi familia y para mis tetes y para mis tíos. Un fuerte besito para todos. ¡Mua!
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1: Hola, Antenita, hola. Me llamo Naya y vivo en Villarreal. Ponme la canción de la Patrulla Canina.
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mis queridos amiguitos, vamos a cantar esa canción que tanto nos gusta a todos, esa canción de Mi barba tiene tres pelos. ¿Estamos preparados? ¡Vamos allá!

acuérdense que hay que marcar con la mano la barba, el pelo, ¿eh? Pues así como lo hago yo. Bueno, ahora lo vamos a hacer más difícil. Le vamos a quitar la palabra barba. No se puede decir barba. Mi barba... No, perdón, que me he equivocado yo. Mi barba... ¡Ay! Me he vuelto a equivocar. Serapio Silva, hombre. Pero no pasa nada, no pasa nada, porque vamos a empezar de nuevo. Acordaros que no se puede decir barba. ¿De acuerdo? Vamos a ver. Hombre, ahora has sido tú el que te has equivocado. Hombre, has sido tú el que te has equivocado, ciruelo. No se puede decir bárbaro, porque es una barbaridad muy bárbara. ¿Listo? Vamos a cantar, vamos a ver.

otra vez, ¿será? ¿Otra vez? Me estoy confundiendo yo solo conmigo. Vamos a ver, no se puede decir pelo. Vamos a empezar.

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Puño cerrado. Dedo hacia arriba. Hombros en alto. Cabeza hacia atrás.

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0: con la antenita. Sí. Soy Leo Santos González. Tengo 6 años.
1: ¿Voy al colegio?
0: Y voy al colegio La Huerta.
1: ¿De?
0: De San Vicente del Raspey.
1: De Alicante.
0: De Alicante.
1: Me gustaría
0: que me pusieras la canción de Amiga Sofía. Muchas gracias, antenita.
1: ¿Qué?
2: Gracias a ti, gracias a Leo. Leo tiene 6 años de San Vicente del Raspey en Alicante y quiere la canción de Sofía, que es muy bonita. Tengo ganas de escucharla, mira. Pues para Leo y para todos sus amigos y para todos los oyentes de Peque Radio, Sofía, bailen.

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0: padres son superhéroes. 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Siempre quieren jugar. Mientras conducen, yo descanso en el coche. 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Nunca, nunca se cansan y nunca se rinden. Mis padres son superhéroes.
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3: En Peque Radio vamos a jugar a las adivinanzas. Si los abro, veo. Si los cierro, sueño. ¿Qué es? Si los abro, veo. Si los cierro, sueño. ¿Qué es? Los ojos.

0: Sí, hola, soy Antenita. 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
1: En Peque Radio son las 8:30.
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4: Sale el tren.
5: ¡Ay! ¡A mí me encanta viajar!
6: Sí, a mí también me encanta viajar, amiga, pero tenemos un problema de los importantes.
5: ¿Qué pasa?
6: ¡Que no tenemos medio de transporte para viajar con todos los niños y las niñas del mundo!
5: ¡Es verdad! ¡No cabemos!
6: ¿Y qué vamos a hacer?
5: ¿Sí?
7: ¿Queréis viajar?
6: ¡Sí!
7: ¡Traed vuestro patinete!
6: ¿No tenéis patinete?
5: No, no me lo he traído.
7: Bueno, bueno, traed vuestra bicicleta.
5: ¡Oh! ¡Se me ha olvidado!
6: A mí también.
7: No tenéis. Bueno, entonces, en globo aerostático.
5: ¿Eh? No tenemos.
6: No tengo globo aerostático.
7: ¿Tenéis globo aerostático?
5: No.
7: En ballena. ¿Eh?
6: ¡No! Nadie tiene ballena, Nacho.
7: ¡Oh!
6: Escuchad.
7: ¡Oh! ¡Podemos ir
8: en tren!

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2: En Peque Radio son las 8:43.

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0: vamos a reír.
1: En Peque Radio son las 8:52.

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1: En Peque Radio son las 8:59.

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0: saben lo que hizo la ratita cuando vio que todos los animales del bosque se habían encrespado la cola? Mojó su cola y se la alisó.
1: Los meses del año. January. Enero. February. Febrero. March. Marzo. April. Abril. May. Mayo. June. Junio. July. Julio. August. Agosto. September. Septiembre. October. Octubre. November. Noviembre. December. 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

Escucha este sonido. Es el sonido que hacemos cuando nos cepillamos los dientes. Me encanta cepillarme los dientes. Mis dientes sanos y fuertes están.

La rima es un fenómeno curioso, peculiar y contagioso que vamos a estudiar. La rima es un fenómeno fonético absolutamente estético y muy fácil de usar.

Aquí como verás vamos rimando, pues por ejemplo en ando y con la letra A. Los dos primeros forman un pareado que luego va enganchado a cuatro versos más.

0: Yo, por ejemplo, escribí una vez una poesía que decía: la que me lavó el pañuelo, me lo lavó en agua fría, me lo puse en el cogote y cogí una pulmonía. Es poesía mala, pero poesía. ¿Con qué rima pelota?
1: Con gaviota, con rebota.
0: ¿Y con qué más?
1: Con

0: En Peque Radio son las 9. Y 32 minutos.
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7: En Peque Radio son las 9.

0: Muy bien.
1: Gracias.
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0: Hola, Antenita. Soy Emma, voy al colegio de la Consolación. Soy la hermana de Luis. Vivo en Castellón y quiero que me pongas la canción de La Bella y la Bestia que sale en la película. Gracias, adiós. Me gusta mucho Peque Radio.
1: ¿Estás preparado? 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

0: Estamos disfrutando del verano, estamos disfrutando de un mes intenso, que es el mes de agosto, el mes número 8. ¡Es lunes!
1: Comenzaremos a reír sin parar con las locas monerías de la mona Jacinta.

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1: Aquí Antenita para jugar a las adivinanzas, te apetece una, venga, que sí, que sé que te apetece, que sí, tú dices que no, pero que sí. Blanca soy, y como dice mi vecina, útil siempre soy en la cocina, ¿qué es? Blanca soy, y como dice mi vecina, útil siempre soy en la cocina, ¿qué es? La harina.

Hola, Antenita, soy Rachel. Quiero que me pongas la canción de Pocoyó y

0: Gracias para todos mis amigos que viven en Valencia. Gracias, Antenita. Chao.
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0: todo siempre va a salirle bien. Desafiarnos cada día, Michael Caballero.
1: ¿Ah? ¿Ah? ¿Ah? ¿Ah? ¿Ah? ¿Ah? ¿Ah?

0: Oigan, ¿y ya se saben el cuento del burrito?
1: Había una vez.
2: Yo sí sé, yo sí sé. El que pensó que la luna se había caído.
1: ¿La luna? ¿Se cayó la luna?
0: Bueno, eso pensó él cuando vio su reflejo en la laguna, pero...

Hola, soy Carla y tengo 10 años. Me gustaría pedirte la canción de Doraemon. Besitos para todos de...

0: yo también tengo algo para ti. Tendría que habértelo dado antes, pero tenía miedo. Aunque ya no tengo miedo. ¿Me entiendes?
1: Empiezo a entenderlo.
2: Tantos días persiguiendo un sueño.

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1: En Peque Radio son las 10:32.

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0: dobla y
1: dale ya.
2: Cada cual su especialidad, ya trabajando
3: all together
2: lo vamos a arreglar.
4: Hola, Enkenica. Tengo 3 años. Quiero canción de Peppa Pig.
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6: Yo soy Peppa Pig. Este es mi hermano pequeño, George. Esta es Mamá Pig. Y este es Papá

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2: Hola.
3: Hola, me llamo Alejandro Guillén, tengo 5 años. Quiero la canción de Mary Poppins. Quiero... ¿Cómo se llama?
2: Supercalifragilístico espialidoso.
3: Supercalifragilístico espialidoso.
4: Muy bien.
2: Diré un besito.
3: Un besito.
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0: canción. Ahora jugaremos a cambiar las vocales. ¡Empecemos con la A!
1: Alza pa, nasa, la, ba, al, pa. Nasa, la, ba, par, gana, cara. 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
0: ¡Estuvo!

0: Hola, hola amigos.
1: Somos Juan de
0: y Beatriz.
1: Y queremos dejaros una de nuestras canciones
0: para todos vosotros aquí en Peque Radio.
1: ¡Mua!
0: ¡Mua!

0: En Pequerradio son las 11:32.
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0: padres son superhéroes. Se levantan los primeros, se acuestan los últimos. Siempre quieren jugar. Mientras conducen, yo descanso en el coche. Si vamos de compra, ellos llevan el peso. Nunca, nunca se cansan y nunca se rinden. Mis padres son superhéroes.
1: Las cosas no se pueden explicar. Esa armonía tan particular.
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2: En Peque Radio son las 11:43.
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1: En Peque Radio son las 11 y 51 minutos.

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0: Oye, tú sabes mucho sobre los arcoíris.
1: Desde luego, cielito. Si no supiera yo sobre los arcoíris, ¿quién iba a saberlo?
0: ¿Y sabes cómo se forman?
1: Bueno, cielitos, hay ciertas cosas que se supone que no sabemos.
2: ¿Por qué?
0: Yo sé que en cuanto aparezca el primer arcoíris, Pony Frambuesa traerá un montón de fresas arcoíris frescas. ¡Sí! Y hará batidos de frambuesa arcoíris y tartas, pasteles, magdalenas, galletas, zumos... ¡Ay! Y estará todo muy rico.
3: Hierbabuena, ¿te encuentras bien?
0: ¡Ay! Mi estómago estaba pensando demasiado.

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Mi pueblo es costero, sueño con el mar, en mi viejo barco me voy a pescar. ¿Quién es? Repito. Mi pueblo es costero, sueño con el mar, en mi viejo barco me voy a pescar. ¿Quién es? El pescador.

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1: En Peque Radio son las 12 y 31 minutos.

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2: En Peque Radio son las 12:54.
3: ¡Oh! ¡No lo puedo creer! ¡Estoy en Estados Unidos! ¡Por fin voy a conocer la Gran Manzana! ¡Oh! ¡Ah! ¡Watch out!
4: Are you okay, Paul?
3: Me duele la cabeza, pero no sé cómo decirlo en inglés.
5: Bernadonkey, cabeza se dice head.
3: Si alguien me hubiera enseñado las partes del cuerpo en inglés.
5: Oh, te tengo la solución. Escucha esta canción. Vamos todos.

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0: Hola, Tenita, me llamo África. Esteban. Estoy en el cole de Inmaculado Corazón de María. Tengo 5 años. Dentro de 10 voy a cumplir 6. Y me encantaría que me pusiese en la canción de Papá que de la calle tiene una avería. Gracias, Antenita. Adiós.
1: Bien.
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Aquí Antenita para jugar a las adivinanzas de familia. Vamos allá. Se parece a mi madre, pero es más mayor. Tiene otros hijos que mi tío son. ¿Quién es? Repito. Se parece a mi madre, pero es más mayor. Tiene otros hijos que mi tío son. ¿Quién es? La abuela.

0: Hola, Angelita, me llamo Marta Gisbert y voy al colegio de Moles de Deuda del Pilar y tengo 8 años. Y quiero la canción de Encanto de la Familia Valenzuela. Y ahora mi papá va a hablar. Adiós, Angelita.
1: Hola, Angelita, soy el papá de Marta Gisbert Tolosa, la nena que ha hablado hace un momento. Es muy guapa y muy simpática. Yo querría, si puede ser, la canción de Parchís del Abecedario. Muchas gracias. Adiós.
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0: En Peque Radio es la 1:30.
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3: ¿Cómo están ustedes?

0: En Peque Radio es la 1:43.
1: Colombia, vamos a ver.

0: ¿Si puedo hablar como un pirata? ¡Atento, grumete! Hablar como un pirata tú puedes conseguir. Desde que yo nací, llevo hablando así. Para hablar como yo, solo tienes que gritar. ¡Yo-ho, ahoy, ay-ay!
1: ¡Yo-ho, ahoy, ay-ay!
0: Muy bien, muy bien. Llamar a tus amigos con pinches es mejor. 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
1: En Peque Radio es la 1:51.

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0: Más adivinanzas en Peque Radio. Duerme bien en su cunita. A veces es un llorón, pero también sonríe tomando el biberón. ¿Quién es? Repetimos. Duerme bien en su cunita. A veces es un llorón, pero también sonríe tomando el biberón. ¿Quién es? El bebé.
1: Red, yellow, blue.

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2: Ariel, ¿te encuentras bien?
3: Ojalá pudiera hacerle comprender que yo no veo las cosas como él. No entiendo cómo un mundo que hace cosas tan maravillosas puede ser malo.

No necesito más. Cosas raras guardamos a miles, aunque no las sepamos usar. ¿Quieres no sé qué, Bobs? Tengo 20.

0: camión, baje la escalera.
1: ¿Puede bajar la escalera?
0: Pues claro que puede. Esas ruedas tan grandes pueden con todo.
2: Chaca, chaca, chaca, chaca, moc, moc. Chaca, chaca, chaca, chaca, moc, moc.
0: ¡Bravo, bravo!
1: ¡Nuestro camión es un fenómeno, Nobby!
0: Oh, Jim Jam, Jim Jam. El sofá, el sofá.
1: ¡Ah!
0: Ahora haz que el camión pase por encima del sofá.
1: ¿Puede pasar por encima del sofá?
0: Pues claro que puede. Tiene un motor grande, potente y muy ruidoso. ¿Listos?
1: ¡Por supuesto!
2: ¡Chaca, chaca, chaca, moc, moc! ¡Chaca, chaca, chaca, chaca, moc, moc! ¡Chaca, chaca, chaca, chaca, moc, moc!
1: ¡Bravo!
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0: Hola, soy Imar, tengo 6 años y quiero voy al cole Antonina Abad, vivo en Villarreal y quiero la canción de La Bella y la Bestia. Gracias, un besito.
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1: En Peque Radio son las 2:52.

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0: Escucha este sonido. Es el sonido que hacemos cuando nos cepillamos los dientes. Me encanta cepillarme los dientes. Mis dientes sanos y fuertes están.
1: ¿Cabrales?

0: En Peque Radio son las 3:01.
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Así gritaba un pirata gordinflón que se llamaba Barba Plata, mientras robaba todos los dulces y caramelos que encontraba a su paso. Esta es la historia.

0: jugando y aprendiendo con las adivinanzas. Soy Antenita. Vamos con las adivinanzas. En blanco pañal nací, en verde me transformé, y durante el crecimiento amarillo me quedé. ¿Qué es? Repito. En blanco pañal nací, en verde me transformé, y durante el crecimiento amarillo me quedé. ¿Qué es? El limón.
1: Bueno, niños, ¿qué les parece si jugamos con los colores?

0: nuevo día comienza la granja. ¿Qué hacemos de día? De día bailamos. La vaca Lola está bailando.
1: Exacto. Exacto.
0: Muy bien. Digo, muy bien. ¿Qué hacemos de noche? De noche dormimos. La vaca Lola está durmiendo. ¿Qué hacemos de día? De día bailamos. El gallo Bartolito está bailando.
1: Exacto. Exacto.
0: Muy bien. Digo, muy bien. ¿Qué hacemos de noche? De noche dormimos. El gallo Bartolito está durmiendo. ¿Qué hacemos de día? De día bailamos. Es el caballo Percherón y está bailando.
1: Exacto. Exacto.
0: Muy bien. Digo, muy bien. ¿Qué hacemos de noche? De noche dormimos. Percherón está durmiendo. ¿Qué hacemos de día? De día bailamos. La gallina Bataraza está bailando.
1: Exacto. Exacto.
0: Muy bien. Digo, muy bien. ¿Qué hacemos de noche? De noche dormimos. La gallina Bataraza está durmiendo. No, amigos, no deberían estar bailando. Es de noche. Todos a dormir.
2: ¡Adiós!
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0: En Tequerradio son las 3:31.
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0: Hola, Antonita. Me llamo Valeria y tengo 7 años. Por favor, ¿me puedes poner la canción de La Sirenita? Gracias, adiós.
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2: Disculpe, lo siento.
3: Eso es, muy bien. Ya soy una sirena. En lugar de dos pies, solo tengo una aleta. ¿Es por aquí o será por allá? Ahora mil vueltas daré sin parar. Oh, esto es fácil, no hay problema. Es increíble que pueda nadar. Tal como en la costa me gusta pasear. Sin ataduras y en gran libertad. Aquí.

0: Hola, Andenita. Somos la mamá de Héctor Aviñó. Héctor quiere dedicar una canción para sus amigos del cole de Ausías Mar de Picacén. ¿Qué canción quieres, Héctor? Esa, la de, una de los Super Things, por favor. ¿Le dices hasta luego, Antenita?
1: Adiós.
0: Adiós, Antenita, gracias.

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1: Hello.

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1: Por favor y gracias son las palabras mágicas.
2: En Peque Radio son las 3:51.

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1: En Peque Radio son las 3:59.

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1: Hola, Antenita, me llamo Marta Gisberto Losa y vivo en Valencia y voy al colegio Mare del Pilar y quiero pedir la canción de... Espera, ¿me dejas pensar? Voy a pedir la canción de... Viajar en tren. Adiós, Antenita.
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Tiempo de adivinanzas aquí en Peque Radio. Somos más de una y salimos con la luna. Si te pones a contarnos, te dejarás más de una. ¿Qué es? Repetimos. Somos más de una y salimos con la luna. Si te pones a contarnos, te dejarás más de una. Las estrellas.

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1: En Peque Radio son las 4:30.

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3: Hola, yo soy Jim Jam.
4: Y yo soy Sunny.
3: Sunny, ¿qué estás haciendo?
4: Ensayando para nuestra canción.

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1: ¡Campo de medusa! ¡Allá voy!
2: ¡Mamá, mira! ¡Es el hombre volador!
3: ¡Guau! Parece que no era un lunático después de todo.
1: ¡Estoy volando! ¡Estoy volando!

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2: En Peque Radio son las 4:43.

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1: En Peque Radio son las 5:01.
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sois los mejores amigos. Mil gracias, de verdad. Pero estaba pensando que... ¿llevarme las sobras es falta de urbanidad?

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Escucha este sonido. Es el sonido que hacemos cuando nos cepillamos los dientes. Me encanta cepillarme los dientes. Mis dientes sanos y fuertes están.

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0: Esto no fue un maremoto, ni tampoco fue un ciclón. Fue la gran ballena sorda que acabó con la función.
1: Aprovechemos, chicos. La ballena se fue. A ver, a ver, a ver la batería.

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la luna no se lava el pie porque no quiere. ¡Qué oloroso! ¡Qué divertida canción! Ahora juguemos a cambiar las vocales. Empecemos con la A. Alza.

0: ¿Cómo suena con la U?
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0: Estamos disfrutando del verano, estamos disfrutando de un mes intenso, que es el mes de agosto, el mes número 8. ¡Es lunes!
1: Bien, ya lo oyeron, disfruten la fiesta.

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Hola, soy Antenita. ¿Quieres jugar a las adivinanzas? Todos pasan por mí. Yo nunca paso por nadie. Todos preguntan por mí. Yo nunca pregunto por nadie. ¿Quién soy? ¿Te la repito? 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

0: por favor y gracias son las palabras mágicas de los niños y de Angelita y Olivia.
1: Hola, Angelita, me llamo Laura. Tengo 4 años, voy al cole de Virgen del Carmen. Quiero que me pongas la canción de la Macarena. Gracias, adiós, Angelita.
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0: es una fiesta.
1: Es para ti.
0: Esperad, ¿a dónde vais?
1: A la cocina.
2: ¡Fiesta de Candas! ¡Fiesta de Candas!
0: ¿Diga?
3: ¿Candas?
0: ¡Mamá! ¿Candas, eres tú? Apenas si puedo oírte. ¿Qué es todo ese ruido?
3: ¿Candas, es que has montado una fiesta?
0: No, mamá. No es una fiesta.

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1: En Peque Radio son las 6:30.
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0: Hola.
1: Hola, Tanita, soy Claudia, tengo 4 años. Quiero la canción. Había una vez un chico.
0: ¿A quién se lo dedicas?
1: A mí y a mi mamá. Un besito más. Te quiero mucho, Atenita.
0: ¿Qué estás haciendo ahora? ¿Qué estás cocinando?
1: Pomonas. Un besito más.
0: Gracias.
1: Gracias.
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0: depende de nosotros mismos.
1: En Peque Radio son las 6:43.

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0: En Peque Radio son las 6:52.
1: Hola, soy Javiera.
2: Hola, Antenita, soy Javiera.
1: Tengo 2 años.
2: Tengo 2 años.
1: Quiero pedir la canción.
2: Quiero pedir la canción de Estrellita, ¿dónde vas?
1: Muchas gracias.
2: Muchas gracias. Un beso. ¡Ay, es Antenita!
1: Sí.
2: ¿Y dónde vamos?
1: Adiós, Antenita.
2: Adiós.
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En Peque Radio vamos a multiplicar 7 por 2, 14.

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Pero hay algo en mí que nadie sabe, y es que la verdad posee un gran

0: En Peque Radio son las 7:32.
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1: No es un lunes cualquiera, es un lunes de verano, un lunes de agosto. Hola.
2: It's not just any Monday, it's a summer Monday, an August Monday. Hello.
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2: En Peque Radio son las 7:43.

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En Peque Radio son las 7 y 55 minutos.

0: Mano adentro.
1: Mano afuera.
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1: Dedos para arriba.
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Jugamos en Peque Radio a las adivinanzas. Tengo muchos pares y te los puedes probar. Si tú te los llevas, tendrás que pagar. ¿Qué es? Tengo muchos pares y te los puedes probar. Si tú te los llevas, tendrás que pagar. ¿Qué es? La zapatería.

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0: ejercicios divertidos. Primero, agita los dedos.
1: Así agitamos nuestros dedos, nuestros dedos, nuestros dedos. Así agitamos nuestros dedos por la mañana.
0: Ahora, mueve la cabeza.

0: el último, mueve los pies.
1: Así movemos nuestros pies, nuestros pies, nuestros pies. Así movemos nuestros pies por la mañana.
0: ¡Lo has conseguido! ¡Bien hecho!

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1: En Peque Radio son las 8, son las 8 y 30 minutos.
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2: Estás creciendo mucho, cariño.

En Peque Radio son las 8. Son las 8:43.

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0: comiendo plátanos, qué fácil es ser tan grande como un hoyo.
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tomas un fruto con espinas por fuera y te pinchas la mano, te pinchas en vano. Tomar espinas con la mano es malo. En vez de la mano se usa siempre un palo. Mas fíjate bien, usarás la mano cuando tomes la fruta del

qué bueno allí. No, no, un pelito más abajo, ahí, ahí. Oh, sí, ¡ay, qué gusto! Así, así me gusta. ¡Uy, uy! Tenemos que buscar un árbol. Ay, esta comezón es de las grandes. 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Aquí es donde, compadre, es

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1: En Peque Radio son las 9.

0: locura colectiva. 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
1: ¡Wow! ¡Hey! ¿Te encuentras bien?
2: Yo no pretendía. Lo siento.
1: ¿No te has hecho daño? Deja que te vea.
2: No.
1: Ya está. ¿Eh? No hay desperfectos. Pero intenta ser algo más cuidadoso.
2: Lo intentaré.
1: Por cierto, gran máscara.
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0: ¡No es una máscara!
1: ¡Es su cara!
2: ¡Es horrendo!
3: ¡Es el campanero de Notre Dame!
4: ¡Señoras y señores, no haya pánico! ¡Queríais la cara más horrorosa de París y aquí está! ¡Quasimodo, el faro de oro!

0: Respeto, educación y no hagas lo que a ti no te gustaría que te hicieran. 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Vamos a conocer las partes de la casa en inglés, súper divertido.
1: House. Casa. Door. Puerta. Window. Ventana. Roof. Tejado. Chimney. Chimenea.

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0: buenos días. Perdón.
1: Las palabras mágicas son para respetar. Si quiero hacer algo, pregunto si.

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En Peque Radio son las 9 y 59 minutos.

0: ¿Os gustan las adivinanzas?
1: ¡Sí!
0: ¿Queréis que juguemos a las adivinanzas?
1: ¡Sí!
0: ¿Tú también quieres que juguemos a las adivinanzas, Pocoyo?
2: ¡Sí!
0: ¡Pues vamos allá! Adivina adivinanza. Es muy traviesa y alegre. Le encanta jugar todo el día. Y cuando ve a sus amigos, ladra y brinca de alegría. Corre y salta muy contenta cuando juega a la pelota. Pocoyo la quiere mucho. Es su amiga y su mascota. ¿Quién es?
3: ¡Lula!
0: ¡Muy bien! ¡Es Lula! ¿Queréis otra?
1: ¡Sí!
0: A ver quién adivina esta. Grande como una montaña, rosa como una flor. Es tan grande como buena y siempre nos trae amor. Juega con su muñeca y es una gran bailarina. Veloz con su patinete. ¿Quién será? Adivina.
1: ¡Ey!
0: ¡Genial! ¡Eli! Ahí va otra. Con su andar estilizado y su elegante sombrero, va con su pico y sus patas, que parece un caballero. Baila como un robot y cantando dice cuac. Es patoso y amarillo. Si lo sabes, dilo ya.
1: ¡Pato!
0: ¿Pato? ¿Seguro?
1: ¡Sí!
0: ¿Seguro?
1: ¡Sí!
0: ¡Sí! Una más. A veces un poco trasto, pero siempre divertido. Este pequeño curioso es nuestro mejor amigo. Lleva puesto un gorro azul. Y ahora os pregunto yo. Adivina adivinanza, su nombre es... ¡Pocoyo! ¡Bien! ¡Habéis adivinado todas! ¡Genial!

0: vamos a reír.
1: Moraleja. Cada persona es como es. Todos debemos sentirnos orgullosos de nuestras cualidades. Pero no tiene sentido tratar de aparentar que poseemos talentos y habilidades que no tenemos. Y es que con razón dice el refrán: aunque la mona se vista de seda, mona se queda.
0: Soy la vaca Lola. Vamos a divertirnos bailando en la ram sam sam.

0: mamá de mi mamá.
1: Abuela.
0: El papá de mi mamá.
1: Abuelo.
0: La mamá de mi papá.
1: Abuela.
0: El papá de mi papá.
1: Abuelo.
0: Cocina muy bien.
1: Abuela.
0: Salimos a pasear.
1: Abuelo.
0: Me hace regalo.

0: Señores, ¿me has entregado?
1: Claro. Hola, me llamo Vega.
0: Hola, me llamo Vega, tengo 4 años. Voy al colegio Pintor Sorolla de Alquería de Castellón. Y tengo un hermanito que se llama Luca y tiene 1 año. Participaré, pero sin vergüenza, así de verdad. Pero...
1: ¿Qué canción?
0: La canción de Ana y Elsa.
1: Frozen.
0: De Frozen. Y... también.
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1: En Pegue Radio son las 10 y 51 minutos.

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0: Kriek.
1: Hola,
2: hola amigos. Somos Juan de
1: y Beatriz.
2: Y queremos dejaros una de nuestras canciones
1: para todos vosotros aquí en Peque Radio.
2: ¡Mua!
1: ¡Mua!

0: En Peque Radio son las 11:31.
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1: ¡Mua! Hola, somos Pica Pica.
2: Y estamos muy, pero que muy felices.
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1: ¡Mua!

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Yo me encargo de esto. Ya está mejor.

0: Hola Antenita, soy Gloria, llamo desde Toledo y quería dedicarle la canción de Los animales, animales pasan por aquí a mis hijos Celia y Luca. Muchas gracias, decirles que los quiero mucho, mucho, mucho.
1: Los animales, animales pasan por aquí. Qué bonita esa canción. Bueno, pues es Gloria de Toledo para Celia y Luca, que son sus hijos, que les manda un besito. Vale, nosotros también vamos a escuchar la canción.

0: Ahora.
1: Hola, soy Isabel, tengo 4 años. Quiero que me ponga la canción de Mucho Más Allá de Profundos. Adiós, muchos abrazos.
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0: Escucha este sonido. 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Me encanta cepillarme los dientes. Mis dientes sanos y fuertes están.
1: En Peque Radio son las 12 y 40 minutos.

0: tienes razón.
1: Lo siento, Ana. Solo quería que tu cumpleaños fuera perfecto, pero lo he estropeado.

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2: ¿Qué regalo?
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1: En Peque Radio es la 1:28.
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3: Creo que me he equivocado de...

0: Hola.
1: Hola, ¿podrías darte? ¿De qué piensas algo?
0: ¿Miércoles?
1: Una soltera. ¿Qué? ¿Qué va?
0: ¿Qué quieres pedir?
1: ¿Qué alguien va a venir a mi cole?
0: ¿Y qué canción quieres?
1: Mami, baby, come. Y ahora,
0: Eres Frozen.
1: ¿qué?
0: ¿Y le mandas un beso? Adiós.
1: Dios.
0: Queríamos hoy.
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animal.